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2: Les voy a contar la historia de dos muchachos que en su juventud solían llevar serenata a la misma chica. 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

Amor mío, la tierra más fértil no la hemos sembrado todavía. La más verde primavera todavía no ha llegado. No hemos encontrado todavía el tesoro más grande ni el camino más corto. La más hermosa canción aún no la hemos cantado. Ni hemos comido todavía la fruta más madura, ni hemos bebido el mejor de los vinos. Y estoy seguro que las palabras más dulces que tenemos para decirnos todavía no las hemos dicho. 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Quédate conmigo y esperemos juntos los días más felices que todavía no hemos vivido.

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1: 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Así es, hola, ¿qué tal mis oyentes enamorados? 6:04 a.m, buenos días, feliz inicio de semana. Para hoy en el calendario estamos a 24 de agosto del 2026. Para cada uno de mis oyentes, qué alegría poder saludar, qué alegría es poder estar aquí con ustedes en una oportunidad más. Se abre el libro blanco donde usted tiene la oportunidad de escribir una nueva historia. Con el permiso del que todo lo puede, Papa Dios.
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1: Así es, una voz bésame. Hoy nos corresponde la felicidad. ¿Cómo amanece el día de hoy, Armenia? Armenia amanece con 18 grados de temperatura. Sol en la mañana, sol en la tarde, según el IDEAN en Colombia. Buenos días, ¿qué tal? ¿Cómo te fue este fin de semana, mis oyentes enamorados? También le damos la bienvenida a nuestra compañera Tefi.
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2: Es que esa soy yo, sí, aquí saludando a todos nuestros oyentes de Bésame, te enamora. Feliz mañana, llena de muchas bendiciones, dando gracias al Todopoderoso por permitirnos estar aquí. Que de verdad Dios bendiga sus actividades, sus quehaceres, sus nuevas cosas en esta nueva semana. Que les haya ido muy bien el domingo, que hoy lunes lleguen recargaditos de mucho amor, de mucha energía. Y bueno, dar gracias a Dios porque seguimos con vida y porque aquí estamos disfrutando de cada una de las cosas que nos permite disfrutar. De verdad, ahí donde usted quiera que se encuentre, dele gracias a Dios. Es bien importante ser agradecido y pedirle y encomendar nuestra vida, nuestro salir y nuestro regresar, como siempre. Gracias a todos ustedes que nos escuchan también a través de www.besame.fm, a quienes descargan nuestra aplicación y a quienes siguen nuestras redes sociales. Estamos en TikTok, besame.armenia, en Instagram, @besamearmenia. Y nuestra línea WhatsApp, Bésame, 324-281-5545. Bienvenidos, bienvenidas, familia. Bésame, te enamora en las mañanas.
1: Así es, hoy lunes, hoy nos acompaña el arcángel Jofiel, cuyo nombre asocia la belleza, ¿no?, la sabiduría y la iluminación. Su energía nos invita a mirar la vida con mayor claridad, a ordenar nuestros pensamientos y a encontrar belleza incluso en medio de las dificultades. El color del día, claro que sí, es el amarillo o el dorado. Un color que simboliza luz, sabiduría, claridad mental y pues la confianza. La intención del día de hoy es la iluminación, sabiduría y claridad mental. Que hoy podamos pedirle a Dios que ilumine nuestras decisiones, que nos dé sabiduría para elegir lo correcto y la serenidad para no actuar desde la confusión. Mis oyentes enamorados, que ninguna preocupación sea más grande que la luz que Dios puede encender dentro de nosotros. Hoy nos necesitamos el uno al otro. Ser empáticos, en hacer las cosas bien, en querernos, en amarnos, en abrazarnos, porque hoy Dios nos da la victoria, mi oyente enamorado. Bueno, en el calendario ya sabemos que hoy estamos a 24 de agosto del 2026, día del año 236, día del año. Estamos en la semana número 35 y lo que llevamos consumido, Steffi, oyentes, es 64,7%. La luna de hoy es la luna creciente, mi oyente enamorado. Y para que lo tenga muy en cuenta, el pico y placa del día de hoy, sí, señores, particulares y motos cuyas placas terminen en 5 o en 6. En 5 o en 6 comienza a regir desde las 7 de la mañana hasta las 7 de la noche, o sea, dentro de 52 minutos, porque ya son las 6:08. Fuerte abrazo para nuestros taxistas también, que hoy las placas terminadas en 7 no pueden transitar. Así que pendientes, pico y placa Armenia, movilidad segura. Verifique bien sus desplazamientos para evitar ser multado.
2: Claro que sí, a todos los conductores, Bésame, te enamora, mucho cuidado con eso. Y bueno, acá todas las informaciones a través de Bésame, te enamora, con buena música a las 6 de la mañana, 9 minutos.
1: Así es, hasta que amanezca.
2: Joan Sebastián.

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1: 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Feliz mañana, 6:17 minutos.
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1: Seis de la mañana, 32 minutos en Bésame te enamora. Llega el momento de reflexionar para iniciar esta semana conectados con la mano de Dios. Y es que hay semanas que comienzan llenas de planes y otras que comienzan con preocupaciones, con angustias, preguntas o diferentes situaciones que todavía no sabemos cómo resolver. Pero hoy recordemos algo, no tenemos que conocer todo lo que viene para confiar en quien va delante de nosotros. Que esta nueva semana no esté marcada por el miedo a lo que pueda pasar, sino por la tranquilidad de saber que Dios ha acompaña cada paso, cada decisión y cada camino que emprendamos. A veces la protección de Dios no significa que nunca tendremos dificultades, sino tener la certeza de que no estaremos solos cuando lleguen. Por eso hoy reflexionaremos bajo el versículo Salmo 121 del 7 al 8. El Señor te guardará de todo mal. Él guardará tu vida. El Señor guardará tu salida y tu entrada desde ahora y para siempre. Por eso oremos con el corazón y digamos, Señor, en este comienzo de una nueva semana ponemos nuestra vida en tus manos y la de nuestros seres queridos. Te pedimos que nos acompañes en cada camino, que nos protejas de todo peligro y que nos conceda sabiduría para tomar buenas decisiones. Danos tranquilidad cuando aparezcan las preocupaciones y dificultades, fortaleza cuando lleguen los momentos difíciles y fe cuando no podamos ver con claridad lo que viene. Cuida nuestros hogares, nuestros trabajos, nuestros viajes y a cada persona que hoy sale de su casa buscando cumplir sus sueños. Aleja de nosotros aquello que pueda hacernos daño y permite que esta semana esté llena de paz, salud, sabiduría, oportunidades y motivos para agradecer. Y cuando sintamos miedo, recordemos que no caminamos solos. Amén. Que esta semana comience con fe, continúa con esperanza a través de Bésame, te enamora. Feliz lunes.
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1: Feliz mañana, 6:44.
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1: La maratón de saludos, mis oyentes, ¿qué tal? Las 6:45 minutos, saludando a cada uno de nuestros oyentes, siempre conectadísimos con nosotros. Nuestro WhatsApp, Bésame, si no lo tienen, mira, aquí está, 324-281-5545, 324-281-5545. Orfi Leal en Villa Liliana, ¿cómo vas? Buenos días. Saúl, que está en España. Nicolás en Sevilla. Valle, Abel en su móvil 1011, dice, buenos días, reporto sintonía. Abel Loaiza, también para Analisa Garrido, también para Consuelo en el Rincón Santo, un abrazo gigante para Luz Alba Trujillo, dice, buen día, Bésame, dando gracias a Dios por este día que nos presta, así es, amén. Hoy es un día especial para brillar, para hacer las cosas muy bien. María del Pilar, está en el edificio Entre Parques, J-Pix, y Steffi, un equipo, el equipo Bésame, bendecido y excelente día. Buenos días, ¿cómo vas, mi oyente María del Pilar Díaz en el edificio Entre Parques? ¿Quién más a esta hora saludamos?
6: Por acá también está Luz Yanira desde Circasia reportando sintonía. Un fuerte abrazo, ayer estuve en Circasia y fue una maravilla porque había mucha gente, mucho turista, muchas personas allí visitando este bonito municipio del Quindío.
1: Circasia.
6: Circasia, muy lindo.
1: ¿En Circasia donde quiere que vayamos más rato?
6: No.
1: ¿No es allá?
6: No, gracias a Dios, allá están bien.
1: No, pero donde quiere que vayamos es allá, es en otro...
6: Otro punto.
1: Ah, pues okay,
6: digo
1: okay.
6: Que allá no, porque allá, gracias a Dios,

0: también.
1: Ah, bueno, gracias a Dios. Nos encanta saber que estén bien.
0: Sí, están, digamos que sí se están haciendo actividades porque sí se cayeron muchos lugares, sobre todo en el área urbana, y de pronto casas en material antiguo. Pero de resto, gracias a Dios, Circasia, pues está bien y va para adelante. Lo que pues se ha caído, se va a componer de la mano de Dios. Jorge amén, amén. Y Liliana, que están en el valle, dice: Dios nos bendiga, ilumine nuestro día, que su compañía nos resguarde y nos anime a seguir sus mandamientos. Damos gracias a Dios, Padre, por permitirnos disfrutar de la programación de la emisora Bésame cada mañana desde Obando, Valle del Cauca, Mirador del Túmulo, Yamilet, Liliana, Chicho, Jorge, Mono, Negrín y Monaguín. Bendiciones. Esta familia es increíble porque todos los días están de camping con amigos, sus peluditos, y siempre tienen un bonitos mensaje motivador y esperanzador. Qué bonito, gracias. Marta Gualteros dice: hola, buenos días, deseándole un feliz día para todos ustedes, J. Paz y Tefi. Gracias a Marta Gualteros, un fuerte abrazo.
1: Martica, hola, Martica.
0: Para ti, abrazo totes, bien fuertote. Luis Fernando Marulanda, buenos días. Sandra Patricia, buenos días. Hay gente muy linda hoy saludando. Gabriela, todas, ¿qué nos dice?
1: Hermosos. Todos son hermosos, mis oyentes. Nos encanta compartir con ustedes. Realmente somos una familia, la familia Bésame. Gabrielita.
2: Hola, hola, Jotica, buenos días.
1: Princesa.
2: Buenos días, Tefi, ¿cómo amanecieron?
0: Hola, buenos
2: para
0: días.
2: Desearles un feliz y bendecido día a toda la familia Bésame, que Dios los bendiga y que sean muy felices. Chao, chao.
1: Chao, mi chao, reina, Dios te bendiga. Resulta que nuestro amigo, no me acuerdo, Heckner, creo que eso fue el lunes, no me acuerdo el día de la semana. Estaba preocupado por nuestra amiga Gabriela, porque no la había escuchado. Dice: ay, tan linda ella. Ella siempre dice chao, chao. ¿Y será que le pasó algo? Y precisamente ese día Gabrielita nos había enviado un audio. Y bonito, yo le dije: mire, no, tranquilo, para tener tranquilidad. ¿Sí? Aquí está Gabrielita. Porque él preguntaba, Heckner preguntaba por Gabrielita, porque
0: entre
1: no
0: oyentes,
1: había escuchado.
0: Entre oyentes sí, se es extrañan, sí, qué bonito.
1: Qué bonito, porque nos volvemos realmente somos una familia. Entonces son cosas muy bonitas que suceden con nuestros oyentes. Bésame. Carolina, que está en la Celia. Hola, Caro.
3: Buenos días, Jota Paz, con Carolina de acá. Hola, de la Carito. Celia. Escuchando esa música tan hermosa todos los días y agradeciéndole a Dios por otro día que nos da más, Jota Paz. Dios los bendiga. Besos.
1: Bueno, mi amor, igualmente para ti, un abrazo gigante. María Nider, que está en la Secreta Baja. Hola, ¿cómo estás, María Nider? John Freddy, que está en Chilacoa, dice: hola, feliz lunes, Dios los bendiga, equipo Bésame, y gran sintonía, mil gracias por todo. Con mucho gusto, mi estimado John Freddy. Alejandra, que está en la Universal, dice: J. Paz, buen día, bendiciones para este día, que el Todopoderoso bendiga cada uno de nuestros pasos. Un beso inmenso para mi esposo y familia, son muy importantes antes para mí. Un abrazo para Bésame, Aleja, un fuerte abrazo para toda tu familia. Qué bonito. Joana, hola Joana, dice: buenos días, Bésame, deseándoles un excelente día, que mi Dios les bendiga. Joana, igualmente para ti.
0: Para ti, un fuerte abrazo, Joana.
1: Bella, bella. Luz Mari en el Caimo, dice: buenos días, excelente programación, qué belleza, súper sintonizado, familia. Arias Aponte, desde el corregimiento del Caimo, un bendecido día. Caimo es que
0: Caimo es como, no sé si es una medida,
1: pero es departamento.
0: No, es acá. ¿De acá? Es acá, incluso okay. En Armenia.
1: Ah, ¿sí? Qué bonito, qué bonito, qué bonito. Bueno, qué bien. Saúl en España también por acá nos envía un enlace. Bueno, mis oyentes, ya saben que para conectarnos todos es a través de los 90.7 y nuestro website, el website del amor, es el 324-281-5545. Me gusta la gente romántica, la verdad.
0: Ay, a mí también, me gusta mucho.
1: Y así se llama esta canción de José Vélez, Romántica.
0: En Bésame te enamoras, 651.

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0: Las 7 de la mañana, 14 minutos en Bésame Te Enamora. Ya 7 con 15. Oigan, es importante contarles algo a todos ustedes, sobre todo que despertaron hoy lunes como con ese espíritu emprendedor, con ese espíritu, como dirían por ahí, de mucho trabajo, de salir adelante, de muchas ganas. Quiero decirles cómo vender cualquier cosa a cualquiera. Algo que me encontré por ahí que quiero compartir con ustedes. Primero, véndanse a sí mismos. Primero la gente le compra a la persona antes que al producto. Ustedes dirán, ¿qué? Bueno, antes de que alguien compre lo que ofrece, decida confiar en sí mismo. Es muy importante que ustedes confíen en sus capacidades, en lo que ustedes son, en esa personalidad arrolladora que cargan. Y ustedes dirán, ¿por qué? Bueno, es que la confianza reduce el riesgo. Decimos que si la gente en la que creemos es más importante que las características, entonces es un sí más a la persona que al producto. Y ustedes dirán, ¿cómo? Bueno, pues genuinamente se es útil antes de pedir cualquier cosa. ¿Y cómo? ¿Cómo iguala su energía no actuar frente a ellos? Es decir, ustedes deben ser muy genuinos al momento de vender, ser ustedes, ser naturales, ser neutrales, ser muy, muy convincentes y seguros de sí mismos. Por ejemplo, un representante que le ayuda incluso cuando no están comprando. Bueno, una persona, usted va a una tienda, solamente va como de familia Miranda, mirar, pero alguien se acerca de esa marca, representante, y le ofrece a usted lo que sea. Entonces, es a veces a ese quien al que vuelven a buscar, ustedes dicen, uy, ese muchacho me atendió bien. Voy a volver. Cuando voy a comprar, voy a volver a preguntar por esa persona que me atendió. Vender el resultado, no la cosa. Es decir, nadie quiere un taladro, lo que quieren es el agujero. ¿Sí me entienden? Entonces, por ejemplo, la gente no compra el producto, compra la versión mejorada de este. ¿Para qué sirve? ¿Qué trae? ¿A qué conlleva? ¿Y por qué? Pues bueno, porque les mueve el resultado que se imaginan, incluso uno mejor, y no las especificaciones que siempre cuentan, que es un taladro, que bla, bla, bla, bla, bla, bla, por ejemplo. Entonces, hay que terminar la frase para que ustedes puedan, por ejemplo, decir, bueno, describir esta vida después con sus propias palabras. Entonces, descríbanse muy bien para que tengan clara la situación y así ustedes venden cualquier cosa. Miren, una membresía de un gimnasio frente a volver a entrar en la ropa que le encanta. Es muy diferente, sí, cualquiera va a un gimnasio. Pero qué chévere es que le digan, uy, baje esos kilitos de más para que se vuelva a ver bien guapetón y pueda lucir ese vestido que ya no se puede poner, por ejemplo. Entonces hay un diferenciador bastante grande. Escuchar más de lo que se habla. Es importante. El mejor discurso de venta son sus propias palabras, las palabras del cliente. Entonces, vender es diagnosticar, no un monólogo. No pueden resolver lo que no escucharon. Hay que escuchar primero para saber cuál es la necesidad, indagar un poco, estar seguros y asimismo ofrecer lo que el cliente necesita. Estamos hablando no solamente a los emprendedores y empresarios que nos escuchan en Bésame, sino a todas las personas que quieren emprender desde el día de hoy, por ejemplo. Porque es que la gente confía en una solución construida a partir de un problema, una necesidad, no de un guión. Hay gente que habla y habla y habla tanto, pero no escucha. Y es muy importante escuchar las necesidades del otro para sí mismo ir a donde él necesita. Entonces, es primero preguntar, luego quedarse callado y esperar la respuesta. Repetir si ese problema realmente es lo que el cliente necesita solucionar antes de ofrecer cualquier cosa. Y bueno, por ejemplo, también les pongo un ejemplo, y es que un médico pregunta antes de recetar frente al que interrumpe al hablar, ¿sí? O sea, primero el médico escucha. Entonces es muy importante, son cosas muy elementales. Dejar que se convenzan ellos mismos. Sí, hacerlos sentir inteligentes, no como si uno les estuviera vendiendo, sino como realmente ellos necesitan sentirse. Es que es más fuerte aquel que sienten que llegaron por sí mismos y no aquella persona que la impulsaron, la jalaron, la arrastraron a que venga y compre, pero ni siquiera saber para qué. Es definitivamente necesario defender esas propias conclusiones y no resistirnos a lo que nos impongan. Uno de cliente, por ejemplo, quiere es eso, quiere es que uno sea escuchado y uno quiere ir a la fija con algo. Entonces uno como vendedor ofrece opiniones, no da órdenes y bueno, hace preguntas y espera las respuestas y escuchar para que ellos mismos también se escuchen y sienten que van a ir a la necesidad correcta para ser resuelta. Entonces son tips muy básicos, hay que eliminar el riesgo, no hay que sentirse presionado. Y bueno, saber que uno no está vendiendo un producto, sino que está ayudando a alguien a decir que sí. Es lo más fácil del mundo, aproximadamente, para muchos que ya llevan mucho tiempo en el oficio, pero para otros que van a empezar a emprender, van a decir, ¿y cómo lo hago? Pues bueno, ahí están unos tips muy básicos, pero con mucho amor para todos nuestros oyentes de Bésame, te enamora.
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2: Invitemos a Sergio Denis. Nada va a cambiar mi amor por ti. Solo a través de Bésame 90.7, la emisora que te enamora. 7 de la mañana con 21 minutos.

0: 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En Bésame son las...
1: Feliz mañana, 7:29.
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1: Así es, mis oyentes enamorados, a las 7 de la mañana con 34 minutos. Ya en el año ya llevamos los 36 días. 236 días. Estamos en la semana número 35. 2026 ya llevamos 64,7% consumido. La luna de hoy es la luna creciente, mis oyentes. Hoy, 24 de agosto, es el día de la música extraña, Tefi. Día de la música extraña.
2: La música extraña, bueno, para mí hace muchos años, o para muchas personas, era muy extraña la música que yo escuchaba. Hoy en día se escucha hasta, uno abre la tapa de la olla y por ahí sale la música, pero estamos hablando de hace, ponle tú que año 2015, 2016 máximo, y yo escuchaba determinado género musical y me decían, ¿qué es ese sonsonete tan bravo? ¿Qué es eso tan extraño? Pues bueno, para casos como ese, lo que le parezca extraño en música, hoy es el Día Internacional de la Música Extraña.
1: Sí, porque ¿sabías que existe un álbum grabado integralmente con sonidos de una liposucción?
2: ¿Cómo así?
1: Sí. O que hay un compositor japonés que lleva décadas creando música diseñada para ser físicamente insoportable. O que John Cage presentó una pieza que el pianista se sienta pues al piano durante 4 minutos y 33 segundos y toca no toca ninguna sola nota. Oiga, esas cosas extrañas, ¿cierto? Dice, bienvenido al universo de la música extraña. 24 de agosto, día de la música extraña, la fecha en que el mundo hace un hueco en todo lo que la radio nunca va a poner.
2: ¿Sí?
1: Esas canciones extrañas, ¿sí? Hay muchas canciones extrañas. De hecho, hay canciones que son bastante extrañas y que son como uno dice, uy, esa canción tan horrible, pero muchas veces pegan muchísimo. Por ejemplo, esa canción del Chacarrón. Esa canción no es que sea muy bonita que digamos, pero pegó muy duro.
2: Sí.
1: Son canciones como extrañas, uno dice, oiga, pero...
2: Sí, es cierto.
1: Por ejemplo, esa clase de canciones así son como extrañas, pero han pegado fuerte.
2: Bueno, sí, también es cierto, han pegado muy fuerte. Y se las contamos a través de Bésame te enamora.
1: En el 2016,
2: ajá.
1: ¿Sí? En un día como hoy, pues ocurre un terremoto de la magnitud 6,2%.
2: 6,2 en la escala de Richter.
1: Sí, en la provincia de en Italia.
2: Que de causa
1: al menos, sí, exactamente. Al menos 267 muertos en aquella provincia, aunque en estado, ¿no? En el 1995, esa me parece chévere, me gustan las cosas positivas. La compañía de software Microsoft lanza el sistema operativo Windows 95.
2: Uy, sí, como hoy. Eso fue bastante, eso fue un hito en la historia de la tecnología.
1: Tecnología, sí. En 1991, Ucrania se independiza de la Unión Soviética.
2: Wow.
1: En un día como hoy.
2: Bueno, en un día como hoy, pero en 2006, la nueva definición del planeta aprobada por la Unión Astronómica Internacional Pública hace que Plutón deje de ser considerado tal, por lo que el sistema solar reduce su número de planetas a 8.
1: ¿Planetas a qué?
2: Eran 9, lo reduce a 8.
1: ¿Cómo así?
2: En 2006.
1: ¿Qué dato
2: para mí
1: curioso?
2: Siguen siendo los 9 planetas.
1: Sí.
2: Sí, desde Mercurio, Venus, Tierra, Marte, Júpiter, Saturno, Urano, Neptuno y Plutón. Es lo que siempre me han y nos han enseñado a todos en la geografía y en ciencias sociales y todo.
1: ¿Cuál desaparecieron?
2: Plutón.
1: Plutón.
2: quedaron 8 planetas, según nos cuenta aquí la nueva definición aprobada por la Unión Astronómica Internacional.
1: ¿Y cómo hacen para
2: desaparecerlo?
1: Es mi pregunta.
2: No, pues según las teorías de ellos, no es que desaparezca, simplemente no lo cuentan, como un planeta.
1: No lo tienen ahí en el inventario, mejor dicho.
2: No, lo sacan del inventario.
1: Ah, ya, pues.
2: En 1991, Ucrania se independiza de la Unión Soviética. Hace muy poquito.
1: Sí.
2: En 1962 se inaugura el puente General Rafael Urdaneta de Zulia, Venezuela, que une las costas oriental y occidental del lago de Maracaibo.
1: Maracaibo, Venezuela.
2: Y en 1949 entra en vigor el tratado establecido por la OTAN. Bueno, también quiero hablarles de el santoral para el día de hoy. Es el día Santa Emilia de Villalar, San Bartolomé, San Bartolomé Apóstol, San Eustiquio y Santa Eva. Pero Santa no Eva con V, sino Eva con doble B larga.
1: Eva.
2: Artistas que están cumpliendo años. Benny Moore, músico, cantante y compositor cubano, conocido como el Bárbaro del Ritmo, que es una leyenda de la música latina y difundido y respetado también en Colombia. Estaría hoy de cumpleaños, nacido en 1919 y nos dejó en 1963.
1: Rupert, actor británico, también está cumpliendo hoy 38 años.
2: Bueno, Jean-Michel Jarre también está cumpliendo años, nacido en 1948, compositor, intérprete francés, pionero de la música electrónica.
1: Grey de Lisle, cantante estadounidense, 53 años.
2: Vea pues, estaría cumpliendo años Jorge Luis Borges, nacido en 1899, falleció en 1986, estamos hablando del escritor y poeta argentino y figura clave de la literatura en español.
1: Ricky Miller,
2: baloncestista estadounidense. O basquetbolista.
1: Sí, más bien, suena más bien, sí, baloncestista. 61 años.
2: Sí, 61 años. También estaría cumpliendo, o está cumpliendo años, Paulo Coelho. Nacido en 1947, novelista. El novelista dramaturgo brasileño. Rodrigo García Barcha, director de cine y televisión, guionista colombiano, hijo de Gabriel García Márquez, nacido en 1959. Sí, señor. Rodrigo García Barcha.
1: Rodrigo García Barcha.
2: Stephen Fry, nacido en 1957, actor, comediante y escritor británico.
1: 68 años.
2: Así es. Steve Gutenberg, nacido en 1958, actor estadounidense. Ustedes lo recuerdan por Police Academy. Marley Matlin, nacido en 1965, nacida actriz estadounidense, ganadora de Oscar. David Shapley, nacido en 1973, actor y comediante estadounidense.
1: ¿Vince?
2: Sí.
1: Y uno que se llama Vince McMahon, empresario estadounidense. Promotor de lucha libre a los 81 años. Ah, 81 años cumple. Ah, vea pues, la lucha libre.
2: Esa disciplina es muy fuerte en México. Incluso hay campeonatos.
1: Yo pienso que eso es una mentira. No, si es verdad, tú que has visto esas luchas.
2: A veces pienso
1: esa WWF, que la Undertaker, que unos tres y que aquellos luchadores

0: es donde hacen las luchas libres, la CMLL. Y pues yo también pienso que es como una sobreactuación. Exacto. Sin embargo, pues eso atrapa mucho público. De pronto del 100% de los golpes que se dan, yo creo que un 50% son reales y otro 50% son actuación.
1: De hecho, yo veía, oiga, pero esto cómo se puede llenar con una mentira de estas. Que se veía evidente que es una mentira. Ahorita pues hay muchas más maniobras, muchas más cosas como para que, o efectos para que usted se vea que le pegó al contrincante. Sí, entonces yo dije, pero ¿y toda la gente ir a ver esto? Es una mentira, dije yo.
0: Lo más atractivo de esto yo creo que son los vestuarios y la historia de cada luchador que hay detrás.
1: Ay, yo era fanático a eso.
0: Las máscaras y todo esto hacen parte como de toda esta mística que tiene esta disciplina de la lucha libre. Y México siempre ha sido una de las casas de la lucha libre alrededor del mundo. Entonces es toda una tradición.
1: Estados Unidos, México. Creo que Sudamérica, Ecuador, si no estoy mal. No tanto como ellos. No. Ellos, qué sé yo, son los.
0: Sí, es,
1: son
0: es
1: los
0: cierto.
1: Reyes de ese deporte, por decirlo así. Oiga, ¿y es un deporte?
0: Sí, es una disciplina.
1: ¿Cómo es que no puede ser llamado deporte olímpico me fue.
0: Es una disciplina.
1: Los patines.
0: Es una disciplina. Sí.
1: Si no seríamos campeones mundiales en patinaje. De hecho, lo somos. Pero
0: lo somos. La Chechi Baena, sin duda alguna, ha sido la más.
1: Sí, pero no es un
0: top.
1: Deporte olímpico.
0: Sí.
1: No. Averigüe y verá que no es un deporte.
0: Pues
1: olímpico.
0: Yo no sé desde cuándo dejaría ser entonces un deporte olímpico, porque la medalla olímpica que ganó Chechi Baena fue una de nuestras representantes. Sin embargo, pues no sé. Mientras haces la consulta, recordamos al fallecido Khaled Morales, que hoy estaría cumpliendo años. Falleció en 2005, el pionero de la ola del vallenato, nueva ola del vallenato. Nacido en 1984, Khaled Morales, cantante y compositor, precursor de la nueva ola, y que además es de la dinastía Morales, hijo de Miguel Morales. Falleció en un accidente de tránsito en Cartagena, entre Cartagena y Valledupar, en 2005. También recordamos a Charlie Watts, músico británico, falleció en 2021. Lindsay Kemp, falleció en 2018, coreógrafo y actor mimo británico. Y bueno, Tete Montoliu, falleció en 1997, pianista y compositor español de jazz.
1: Bueno, por favor, Alexa, ¿me puedes decir si el patinaje es un deporte olímpico, sí o no? Por favor, Alexa.
2: Aunque Colombia es la potencia mundial absoluta en patinaje de velocidad sobre ruedas, esta disciplina no forma parte del programa olímpico oficial, aunque el patinaje de velocidad sobre hielo y el skateboarding, patineta, sí lo son.
1: Bien. Gracias, muy amable, Alexa.
0: O sea, sí es, pero de skateboard, es que hay muchas ramas del patinaje.
1: Sí, pero patinaje como tal...
0: Y ese sí tiene campeón olímpico, claro, porque es que de hecho acá se jugaron.
1: Sí, la Chechi, hay muchos.
0: Sí, claramente. Y es que hay muchas ramas del patinaje, como es el skateboarding, que es esa parte de...
1: Ese de meter los golecitos allá.
0: No.
1: Ese tiene otro nombre.
0: Ese es patinaje de máxima velocidad. Es que el de la Chechi es el patinaje de las cuatro ruedas. Estamos hablando de ese patinaje tradicional colombiano, por eso no forma parte.
1: Me imagino que en algún tiempo lo...
0: De las disciplinas olímpicas, pero del patinaje en línea, de velocidad, patinaje de velocidad, el skateboarding, que de hecho han hecho el Mundial de Patinaje en Ibagué, esas tienen medallas olímpicas.
1: Ok, bueno, yo no me arrepiento de nada, lo dice Estela Núñez, y suena a través de Bésame.
0: Te enamora 746.

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1: Las 8:06 minutos en Colombia.
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1: Llega la maratón de saludos, mis oyentes enamorados. Nuestro WhatsApp, Bésame, 324-281-5545. Llega el momento de saludar a cada uno de ustedes. Gracias por sintonizarnos, por llevarnos ahí en la cajita sonora. Libardo Rivera, en Calarcá, Veracruz, dice: buenos días, J. Paz y Tefi Cortés. Bendecido lunes desde la urbanización Veracruz, Calarcá. Ayer ganó mi Deportes Quindío 1-0 al Envigado. Abrazo romántico. Abrazo romántico y buenas noticias, por supuesto, que el Deportes Quindío, ayer ganó. Qué bonita.
2: El equipo de la tierrita. De la tierrita quindiana.
1: Así es. Astrid Mayor, que está en Roldanillo Valle, para desearle un maravilloso y bendecido día nuevamente escuchándolos aquí en el
2: Roldanillo. ¿Quién es Roldanillo?
1: Astrid Mayor dice: Dios les nos ha dado la oportunidad y creo que escuché que dónde queda el Cairo es Valle del Cauca.
2: No, el Caimo.
1: El Caimo, no Cairo, sí. Ah, el Caimo, sí.
2: El Caimo es acá en Armenia y el Cairo sí es en Valle.
1: Sí, sí.
2: Un fuerte abrazo para todas las personas que están en Roldanillo, porque también tuvieron muchas afectaciones bastante serias tras el terremoto. Muchas calles afectadas, muchas viviendas, no sabemos si muchas pérdidas humanas, vidas humanas, animales, en fin. De verdad que ojalá estén saliendo adelante de estos momentos tan fuertes, porque lo que se vio a través de las redes sociales y medios de comunicación en vivo es que había sido bastante, bastante fuerte el tema del terremoto también allí en Roldanillo Valle. Así que los abrazamos de corazón y a todos nuestros oyentes de Bésame, la emisora que te enamora.
1: El Caimo, ese corregimiento, está ubicado hacia el sur de Armenia y yendo hacia Latebaida, donde dice nuestro oyente Albarrubi García, que está en Calarcá. Fuerte abrazo para Albarrubi, también para Albarrocío Camelo, para Dora Medina, ahora Dorita, Oscar Ceballos, Erique. Dice: buenos días para todos. Eric Manuel te saluda desde Miami, el dominicano más colombiano.
2: Bella, pues.
1: Dice que va camino al trabajo con la mejor música de Bésame 90.7. Hola, Eric. Fuerte abrazo para ti. Gracias por escucharnos. Ernesto Grajales, ¿qué tal? Latebaida. Gabriela. hola, Gabriela, ¿cómo vas? Carmela, ¿cómo vas? Martínez Montoya. Hola, muchachos, muy buenos días. Marta desde Villa Liliana, en sintonía con Bésame.
2: Un abrazo.
1: Oyentes, Bésame, la emisora que te enamora.
2: Bueno, seguimos saludándolos a través de nuestro WhatsApp, Bésame, 324-281-5545. Bésame, te enamora. 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
1: Invitemos a Isabel Pantoja. Así fue una de las grandes canciones que tiene esta
2: gran. Y una de las tantas versiones de esta canción.
1: A ver. Ah, esa también está en...
2: ¿Con Juan Gabriel?
1: ¿Cuál es la más original? ¿La de Juan Gabriel o la de
2: Nos daremos Salpando? A la tarea de investigarlo. Pero sí, tiene muchas por versiones. Lo menos, sí, como tres versiones, así como que se vienen a la mente. Una como
1: en reggae.
2: En casi reggae. La otra,
1: sí,
2: que del es...
1: Mark. Argentino.
2: Y la otra es de Juan Gabriel y esta de Isabel Pantoja.
1: Escuchémosla. ¿Cuál de todas las...? No, todas las versiones son muy buenas.
2: Todas son buenas.
1: Hasta la de Drake Marx es muy buena. Sí. Así fue. Bueno, 8:22 minutos. 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
1: Vitamina B, de esa que arropa el alma, a través de Bésame te enamora a las 8 de la mañana, 32 minutos. Está basada en esta frase de Anthony Robbins. Deja de tener miedo de lo que pueda salir mal y comienza a emocionarte de lo que puede salir bien. Definitivamente nos preocupamos en vez de ocuparnos. Nos anticipamos a las cosas y definitivamente no hay nada que pueda realmente hacer salir las cosas mal, que esas malas actitudes, que ese negativismo, cuando todo realmente puede salir muy bien, cuando nos emocionamos, cuando concretamos y declaramos que todo va a salir mejor. Así que cambiemos la actitud, porque hoy todo puede salir mejor de lo que esperamos.
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1: Feliz mañana, 8:44 minutos.
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2: Mis oyentes enamorados, feliz mañana de lunes. Colombia, hoy queremos mirar un momento hacia el cielo porque los fenómenos astronómicos también siempre nos recuerdan que vivimos en un universo maravilloso, enorme, lleno de misterios. Y aunque hoy, lunes 24 de agosto, no ocurre el eclipse, les vamos a contar porque había una confusión con eso, pero no, ya se acerca un espectáculo que podremos disfrutar desde nuestro país, un eclipse lunar parcial entre la noche de el jueves 27 y la madrugada del viernes 28 de agosto, Tefi.
3: Va a estar buenísimo porque además de ser un fenómeno natural, el segundo ocurrió en el mes de agosto, el primero fue un eclipse solar el 12 de agosto, para ser más exactos.
2: Oiga, y yo ya no me di cuenta de eso.
3: Para el segundo evento.

0: evento de Eclipse lo tendremos el 27. Se podrá ver aquí en Armenia. Les recuerdo que pues es el 93% del disco lunar que entra en la sombra de la Tierra y se puede observar a simple vista de forma segura sin necesidad de gafas especiales o filtros, según dicen acá. Los reportes o fases principales inician en la noche del 27 de agosto y terminarían a la madrugada del 28 de agosto, que sería el viernes. Para el caso de la ciudad de Armenia, pues este eclipse parcial profundo, conocido como luna de sangre, será visible en todo su esplendor durante la noche del jueves 27 y la madrugada del viernes 28. El satélite estará por encima del horizonte durante todo el evento, por lo que se puede seguir cada una de sus fases sin inconvenientes. Dado que Armenia comparte la misma zona horaria que el resto del país, pues los horarios locales exactos son los siguientes. A las 8:23 del jueves 27 inicia la fase penumbral. La luna entra en la zona de la sombra exterior de la Tierra. A las 9:33 inicia la fase parcial, que la sombra pues ya se hace más oscura, más umbra, y empieza a ocultarse el disco lunar de forma evidente. Para las 11:12 de la noche de ese mismo jueves llega al punto máximo, donde se cubre en su totalidad más del 93% de la luna, estará cubierta por la umbra, lo que hará que adquiera una intensa tonalidad roja, cobriza o anaranjada. Vean pues, ya para las 12:51 de la mañana, la madrugada del viernes 28, y ya arranca el fin de la fase, es decir, la sombra oscura principal abandona por completo el disco de la luna, y ya para las 2 de la mañana es el fin de este evento. La luna sale de la penumbra terrestre y recupera su brillo blanco habitual. Para que lo sepan, desde Armenia se podrá apreciar este fenómeno natural conocido como eclipse y que pues podremos apreciar este próximo jueves 27 de agosto.
1: Colocándole más contexto, ¿qué va a pasar? Por ejemplo, nos preguntan nuestros oyentes, pues la Tierra se ubicará entre el Sol y la Luna, ¿no? Y nuestro planeta proyectará su sombra sobre la superficie lunar. ¿Cómo será parcial? No veremos desaparecer completamente la Luna, por ejemplo. Una parte quedará dentro de la sombra más oscura de la Tierra y otra permanecerá iluminada. Hay algo muy hermoso en estos fenómenos, Tefi oyentes, no necesitamos estar en algún lugar en especial ni tener equipos sofisticados para contemplarlos, basta con levantar la mirada, obviamente con careta y todo esto lo que se indica siempre, ¿no? Porque a veces en medio de nuestras preocupaciones el cielo nos recuerda que también vale la pena detenernos, respirar y maravillarnos con la vida, que la vida es muy, muy hermosa.
0: Pero sí van a haber puntos recomendados para ver el eclipse aquí en la ciudad de Armenia. Por ejemplo, el mirador La Secreta, ubicado al sur de Armenia, ofrece un horizonte despejado hacia el cañón. La vía Armenia Circasia, Finlandia, los sectores abiertos y rurales de las afueras de la ciudad proveen cielos más limpios y oscuros. Y también municipios cordilleranos en el Quindío, vale la pena escaparse unos minutos, por ejemplo, hacia Salento, Buenavista o Pijao, que garantiza un entorno con menor luz artificial. Obviamente, entre los consejitos para esta observación, pues sí, tener la seguridad total, pese a que la NASA no recomienda las gafas especiales ni filtros de protección ocular. Se pueden observar de forma segura, sí, es posible, pero hay unos instrumentos, aunque se aprecia perfectamente a simple vista, el uso de binoculares, por ejemplo, pueden brindar una mejor observación, o telescopios básicos que permiten notar mejor los detalles de los cráteres bajo el tinte rojizo. También el factor clima, ya ustedes saben que el éxito de la observación dependerá completamente de qué cielo esté la región cafetera y que no esté nublado esa noche. Así que bueno, ahí están estas importantes informaciones que tendremos para el eclipse el próximo 27 de agosto.
1: Tremendo espectáculo, entonces 27 de agosto, amanecer el 28, ¿no?
0: Así es.
1: Quiero amanecer con alguien. Lo dice Daniela Romo.
0: Bueno, en Bésame te enamora 852.

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1: Ya son las 9 de la mañana con 17 minutos en Colombia. Feliz lunes a todos nuestros oyentes enamorados. Hoy 24 de agosto, las noticias más importantes de Armenia, el Quindío y Colombia del mundo. Buenos días. Armenia amanece con tiempo seco, 18 grados de temperatura máxima para el día de hoy. Se prevé que 30 grados de temperatura según el IDEAN en Colombia. Pronóstico del tiempo y altas temperaturas en el Quindío. Noticias a esta hora a través de Bésame, la emisora que te enamora.
2: A las 9 de la mañana con 18 minutos, mucha atención porque dos jóvenes de 20 y 21 años de edad, las dos víctimas fatales del accidente de tránsito el fin de semana en vías del Quindío. Dos muertos dejó como saldo un accidente de tránsito el fin de semana en las vías del Quindío ocurrido el 22 de agosto en la tarde, donde se registró un choque de una buseta de servicio público y una motocicleta en la vía Génova-Barracán en el kilómetro 12 exactamente, vereda La Venada, sector Alto de la Cruz, frente a la finca San Alberto. Según el informe del Instituto Departamental de Tránsito del Quindío, en el siniestro presentado se reportan dos víctimas fallecidas que se movilizaban en la motocicleta de placas EDT-56E, identificados como Ángela Juliana Rivera Gudelo, de 21 años de edad, quien era acompañante de la motocicleta y que fallece en el lugar de los hechos, mientras que el conductor de la motocicleta, Cristian Hernán Ríos Bustos, de 20 años, murió en el hospital local de Génova. Las autoridades investigan las causas que provocaron este accidente de tránsito.
1: Y las 9 de la mañana con 18 minutos, 18 templos religiosos y 12 casas curales en el Quindío registran afectaciones tras el terremoto. Desde la Iglesia Católica evalúan la situación para determinar si hay necesidad de demolición.
2: Y mucha atención porque Armenia y el Quindío, luego de 13 días del terremoto, van retomando sus actividades y reactivación económica en los alrededores del Estadio Centenario al sur de Armenia, y muchas familias salieron a compartir alrededor y a disfrutar y a elevar cometa. También a retomar muchas de las actividades luego de 13 días del terremoto, y aunque muchas familias hoy siguen en la incertidumbre porque sus viviendas o edificios resultaron afectados, a la espera de soluciones, la reactivación económica, social, mental y demás es importante para la ciudad y todo el departamento.
1: Las 9 de la mañana con 20 minutos, no solo el Tolima sufre por los incendios forestales, pues 250 hectáreas han sido consumidas por incendios forestales en el municipio de Pijao. Es el llamado que realiza el alcalde, es evitar las quemas.
2: Y atención porque la noche del sábado 22 de agosto se registró una riña entre habitantes en el sector del barrio Granada. De acuerdo con la información de las autoridades, en hechos de intolerancia, dos hombres se enfrentaron con arma blanca y uno de ellos falleció debido a la gravedad de las heridas. Las autoridades avanzan en las investigaciones para lograr la captura del responsable de este homicidio en la ciudad de Armenia.
1: Ya nos llegan en las 9 de la mañana con 21 minutos. El Deportes Quindío logró una victoria importante recientemente en el torneo de ascenso, sumando 3 puntos clave para la tabla. También tengan en cuenta la restricción para el día de hoy, mis oyentes, a las 9 con 21 minutos. Hoy restricción vehicular para particulares y motocicletas cuyas placas terminen en 5 o en 6. La restricción también rige para taxis cuyo número interno de la puerta del vehículo termine en 7, desde las 5 de la mañana hasta las 4:59 del siguiente día. Planifique bien sus desplazamientos y evite ser multado. Movilidad segura es el pico y placa a esta hora, 9:22.
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1: 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Las 9:44, llega el momento de la maratón de saludos. Saludar a nuestros oyentes siempre conectados desde bien temprano en sus labores, en la casa, haciendo sus diferentes actividades. Eli Gómez, ¿cómo?

0: olvido. Bueno, oyente terminado en 8277, ¿cómo vas? También nuestro oyente terminado en 3729, déjame los nombres y qué barrio usted se está comunicando. Nos dice, bueno, vamos a leerlo, dice, buenos días, bésame, ¿cómo están? Por favor, ¿me pueden informar hasta cuándo reciben las ayudas para los damnificados? Todavía la estamos recibiendo.
1: Toda esta semana y
0: sí,
1: hasta nueva orden.
0: Yo creo que nos demoramos un poco de tiempo. Entonces, dice que tiene una ropa en muy buen estado para regalar. Claro, la puede hacer llegar aquí a nuestra sede.
1: Carrera 14, número 2221, edificio Torre Central, horarios de 8 a 12 del día y de 2 a 6 de la tarde.
0: Bueno, muy bien. Edgar Rodríguez dice, buenos días, bésame, J. Paz y Tefi. A veces la mente necesita unos minutos para acomodar las ideas. Y el corazón para agarrar impulso. No hay afán. Edgar Rodríguez Ramírez, desde el barrio Jubileo. Bendiciones. Tiene toda la razón, mi oyente. Mire, es que definitivamente hay momentos en que la mente necesita silencio para ordenar las ideas y el corazón necesita un poco de tiempo para recuperar fuerzas. No todo tiene que resolverse en un afán, ¿sí? No hay afán, sí. Ahí, date permiso para respirar, para pensar, para sentir, para confiar. Una pausa no significa que estés retrocediendo, por ejemplo. Muchas veces significa que estás tomando impulso para continuar con más claridad. Y recuerda, Dios también trabaja en esos momentos de silencio que nosotros confundimos con espera. Sí, confía en los tiempos, porque lo que hoy parece desorden, mañana puede convertirse en una nueva dirección de tu vida, mi oyente. Más oyentes para saludarte, Fi.
1: Bueno, un saludito por acá para Ernesto Grajales. Nos envían unas imágenes muy bonitas. Buenos días. Por acá, nuestro oyente, a ver, terminado en 9837, Luz Adriana Mejía, nos dice, qué musicota, bendiciones, familia, bésame. Gracias por escucharnos, Mariluz, también desde Calarcá. Nos envía manito de buenos días. Laura Soto, feliz día, J. No se le olvide las tres vitaminas A, B y C. Bueno,
0: no sé. Ah, bueno, las vitaminas, ¿qué? Para el alma, ya les dijimos. ¿O cuál es vitamina? O la vitamina.
1: La vitamina para el alma, ya. La vitamina B de bésame. ¿Y cuál
0: bueno,
1: es la vitamina
0: A, C? Amor, B, bondad, C. Consuelo. A, B, C. No se le olvide las tres vitaminas. A, B, C. Bueno. Muy bien, Laura Soto, que está en Providencia, fuerte abrazo para ti. Bueno, mi oyente que ya también me está respondiendo por aquí para la donación. Oiga, si tiene medicamentos y todo esto, llega el momento de donar ropa, pues obviamente ropa buena, ¿no? Pues es que hay veces que, y ya me pasó una vez, con alguien que donó unos zapatos y ropa como tal. Pero pues realmente, o sea, eso no se lo colocaba a nadie, o sea, lo que es, si uno va a regalar algo...
1: Algo bueno,
0: sí, bueno, sí, segunda, no podemos...
1: Si no puede nuevo,
0: no tiene que ser
1: bueno.
0: Nuevo, sí, que sea bueno, claro, claro que sí. Que se pueda colocar la gente esa ayuda tan grande, pues que le sirve a esas familias que lo han perdido todo.
1: Y lo más importante es que vayan a la fija con las donaciones. Por ejemplo, ¿qué se requiere urgente? Carpas, colchones, cobijas.
0: Uy, sí,
1: porque mucha gente que no tiene dónde pasar la noche. Están
0: totalmente.
1: También en los refugios. Productos no perecederos, productos de aseo personal, productos igualmente médicos. Hay gente que en estos momentos necesita muchos medicamentos para los nervios, para la gripa, y cosas que tienen que ver con el dolor. Todo esto hace parte de esas ayudas que usted puede llevar a los puntos de acopio en esta oportunidad. Aquí la sede de Bésame en la carrera 14, número 2221, edificio Torre Central. Ya toda ayuda pues es bienvenida, con mucho cariño, con mucho amor. La estaremos entregando en las manos correctas a donde tienen que llegar estas ayudas, porque hay muchas personas que lo necesitan. Igualmente, no olviden la donación de alimento para perritos y gaticos. Muchos están por ahí abandonados, sin hogar, están en refugios que también quedaron bastante destrozados por el terremoto. Necesitan alimentación para los animales. No olviden, estamos también recibiendo croquetas para los perritos y gaticos.
0: Uy, sí.
1: Aquí en la sede de Bésame,
0: bueno.
1: Carrera 14, 2221. Muchos de ellos no pueden pedir. Miren, entiendan la oportunidad de ayudar a estos que más lo necesitan a través de Bésame Te Enamora. Entonces, recuerden, donación de alimento también es muy bien recibida y se necesita urgente.

0: Así es, mis oyentes enamorados. Bueno, ya nos llegan las 9 de la mañana con 49 minutos. Mire, así como nuestro cuerpo necesita vitaminas para permanecer fuerte, nuestra alma también necesita ciertos nutrientes para pues no perder la esperanza. La vitamina A puede ser el amor, por ejemplo, lo que me decía mi oyente. Amor, amar a Dios, amar la vida, aprender a tratarnos con cariño, por ejemplo. La vitamina B puede ser bendición, reconocer cada día que en medio de las dificultades hay motivos para agradecer. Y la vitamina C puede ser confianza. Confiar en que no todo tiene que resolverse hoy y que Dios también trabaja con aquello que todavía podemos ver. Porque hay días en los que necesitamos tener todas las respuestas, ¿cierto? Pero necesitamos es alimentar el alma con amor, bendición y confianza.
1: Bueno, así es.
0: Ahí está la vitamina A, B y C, mi oyente. Si eso es lo que se refería.
1: Y la D. Le tengo la vitamina D.
0: D.
1: Dios. Que no falte Dios, yo creo que es lo más importante.
0: Totalmente.
1: Sin Dios no hay absolutamente nada.
0: Si usted no tiene Dios
1: nada.
0: En su corazón, en su familia, no le enseña a sus hijos a orar, a esta clase de cosas tan importantes, no estamos en nada. Está a la deriva, está, mejor dicho, expuesto a todo, lo negativo.
1: Exactamente. Bueno, 9:50 minutos. Vamos llegando a la parte final, sin duda alguna, no sin antes decirles gracias por iniciar esta nueva semana con nosotros, que Dios los bendiga, que les acompañe en todas sus actividades, quehaceres, que disfruten mucha música a través de Bésame Te Enamora. Ya queda nuestro WhatsApp abierto, 324-281-5545, para que pidan ahí sus canciones después de las 10 de la mañana.
0: Me dejan la nota de voz.
1: Así
0: que
1: es.
0: Ya viene J. Paz. A brindarles éxitos y más canciones.
1: Y yo sí regreso mañana a las 7 de la mañana.
0: Tefi, gracias por acompañarme hoy. Siempre, como siempre, muy chévere, muy ameno. Muy bonito siempre con nuestros oyentes compartir.
1: Así es un gusto también ser parte y compartir con cada uno de ustedes, leerlos, escucharlos y saber que estamos todos juntos a través de Bésame. Dios los bendiga. J queda aquí. Yo los acompaño a partir de mañana a las 7 de la mañana. Feliz resto de lunes en bendición.
0: Para los que me preguntan, entonces nuevamente el WhatsApp, 324-281-5545. Ahorita me envían nota de voz indicando qué canción quieren escuchar al 324-281-5445. Vamos a invitar a la tarima de Bésame en las mañanas a Rocío Dúrcal. La canción se llama La Guirnalda. Suena a través de Bésame 90.7, la emisora que te enamora.

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2: Feliz mañana, 9:07 minutos.
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2: Día 7 minutos en Colombia.

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1: Y arrancamos esta mañana de manera fenomenal, 10 de la mañana con 10 minutos. Lunes con toda la energía, con alegría y con el corazón dispuesto a recibir nueva semana. Saludos para nuestros oyentes que ya están conectados desde Bésame 90.7 y la emisora que te enamora. Quienes madrugaron para trabajar, estudiar, llevar los niños al colegio y ya están en sus casas, entrar en el trabajo, abrir su negocio o comenzar labores en el campo. Fuerte abrazo para nuestros campesinos. Un abrazo enorme, que Dios les bendiga en este día, en este lunes, inicio de semana, donde el lunes ya, hoy 24 de agosto del 2026. Queremos complacerlos a nuestros oyentes. Ya está nuestro WhatsApp del amor listo. 324-281-5545. 324-281-5545. Ya está habilitado para complacer a cada uno de nuestros oyentes. Envíame la nota de voz en una mañana como hoy, sabrosa, llena de bendiciones. 324-281-5545. Bésame, te enamora. Adiós, dijimos. Adiós. Tormenta. 10, 12 minutos. 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

0: 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Las 10:24 minutos.
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1: Bésame, la emisora que te enamora, a las 10:32, saludando a cada uno de nuestros oyentes. Carlos Ladino, en el barrio La Mariela. Feliz mañana para ti.
2: 324.
3: Buenos días, Bésame Estéreo. Habla Carlos Ladino. Para felicitarlos por tan hermosa música que colocan.
1: Gracias.
3: Y para, hágame el favor, para que me pongan este disco de Mateo Balboa, Para Nadie Más Tengo Amor.
1: Ya va a sonar su canción con mucho gusto, Héctor Arias. Buenos días, familia, Bésame, bendiciones, estoy en sintonía, Bésame. Héctor Arias, también para Jason Hernández, está en Pereira. ¿Qué más? Buen día para ti.
4: Muy buenos días, con Jason Hernández del Corregimiento de Altagracia, Pereira. Para saludarlo muy especialmente a usted. Gracias. Y a todos los locutores de esa prestigiosa emisora, para que me hagas un favor y me coloques, ¿sí?, un tema que se llama Un Día de Estos, de Amanda Miguel.
1: Claro que sí.
4: Muchas gracias. Yo escucho Bésame.
1: Con mucho gusto, mi oyente.
4: 90.7 Armenia, la emisora que te enamora.
1: Bueno, mi oyente, ya va su canción con mucho gusto. Para Nadie Más Tengo Amor, se llama la canción esta. Mateo Balboa. 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
3: Hola, Bésame, buenos días. Para reportar sintonía de Villanueva Valle, para saludar a mi esposa Nancy Janet Varelas, decirle que la amo mucho, que es la mujer más hermosa y maravillosa del mundo, con la canción Amarte a ti de Cristian Castro. Gracias, Bésame.

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1: 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Papá, buenos días para reportar sintonía de Toro Valle. Así me da el favor y me coloca la canción Rumores de Joan Sebastián.

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1: Con mucho gusto, 10:53.
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1: Así es, mis oyentes, en el lunes, en el inicio de semana, por supuesto, con nuestros oyentes enamorados, siempre conectados con nosotros, es la frecuencia del amor, Bésame. Bueno, mis oyentes, a esta hora también, comunicándose, además también, pidiéndome las canciones que más nos encantan, para cantar a grito herido, esas canciones que nos recuerdan.
5: Buenos días, Bésame, los saludo a Adrián desde Pueblo Rico para solicitar una canción. Me haces falta de Luis Ángel Márquez. Muchas gracias.
1: Luis Ángel, listo, con mucho gusto. Oyentes, a esta hora, feliz mañana.
6: Hola, señores de Bésame, muy buenos días. Reportando muy sintonía bien. De aquí en Medellín, Antioquia.
1: Medellín.
6: Quisiera pedirle el favor de un temita, la última carta de Marco Roberto. Dios los bendiga. Bésame siempre la mejor. Soy Andrés desde Medellín, Antioquia. Bendiciones. Bésame la mejor.
1: Fuerte abrazo para ti, Andrés, desde Medellín, escuchando Bésame 90.7, la emisora que te enamora. Claro que sí, ya viene su canción con todo el gusto del mundo.
7: Buenos días, J. Paz.
1: Hola, buenos días.
7: Hijo, Dios me lo bendiga a usted y a todo
1: igualmente.
7: El grupo de trabajo, hermano.
1: Gracias.
7: Se lleva siempre en el corazón a la emisora también. Bésame, la emisora más romántica de todo Colombia, mío.
1: Gracias.
7: Aquí, gracias a Dios, bien de salud. Esperando que ustedes también se encuentren gozando de buena salud.
1: Amén, así es.
7: Bajo la protección de Dios. Mi hijo, le quiero pedir, por favor,
1: ¿cuál?
7: Me regala la canción Lady Laura.
1: Uy, claro.
7: Se lo agradezco mucho. Bendiciones
1: mucho
7: para todos. Feliz día.
1: Listo, Frander Martínez en Calarcá, con mucho gusto también va a sonar su canción. Vamos en orden. Listo, mis oyentes enamorados. Siguen los éxitos, la música. Bésame, la emisora que te sigue enamorando.
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1: Ahí estaba Fonseca, se llama Antes que el tiempo se vaya. Ya llegamos a las 11:09 en la mañana con Pésame 90.7. ¿Qué tal? ¿Cómo están, oyentes enamorados? ¿Cómo me los trata la vida? Me conecto con ustedes a partir de ese momento. Jota Valdés dice que muchas gracias por acompañarlo. Ya se fue a descansar a sus casillas. Un abrazo para él y para todos los que se van conectando en esta mañana con Bésame 90.7. Pipe Jurado inicia a acompañarlos. Recuerden que ustedes se conectan y se comunican con nosotros a través de nuestro WhatsApp, Bésame, 324-281-5545. Canciones, saludos, reportes de sintonía. De una, pero con todo el gusto, en nota de voz. Quiero escucharlos en esta mañana en nota de voz. Ah, Pipe, soy de tal barrio. Quiero tal canción y terminan con Bésame. 324-281-5545. Llego a escucharlos. Porque ahora qué delicia un cafecito en esta mañana.
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2: Con todo el gusto, 11 de la mañana, 11 minutos, 11:11 en Bésame.
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0: Bésame 90.7, ya llegamos a las 11 de la mañana, 20 minutos, 11:20 a través de la emisora Que Te Enamora. Ustedes se reportan con nosotros, programan sus canciones, tienen saludos de cumpleaños, lo que necesiten, aquí estamos totalmente para todos ustedes. 324-281-5545, por acá que nos dicen, Bésame, muy buenos días, ¿quién habla?
1: Buenos días, Bésame, para reportar sintonía desde Calarcá, mi nombre es Isabel. Para pedir la siguiente canción, Te Hice Mal de los Temerarios. Gracias y un lindo y bendecido día. Bésame.
0: Listo, con todo el gusto por acá. Saludo muy especial para doña Luz Elena conectada con nosotros, para Marta Lucía desde la Arcadia, un abrazo especial. Por acá, ¿qué más nos dicen? Bésame, buenos días.
2: Muy buenos días, J. Paz. Muchas bendiciones para ti, dándole gracias a Dios por una nueva oportunidad de vida y un nuevo amanecer. Para complacer a María Isabel en Bogotá y a mi nieta Daniela, que las amo mucho, que las extraño demasiado, para que me complazcas con la canción Gracias por Tanto Amor. Que tengas un bonito día. Gracias, Bésame.
0: Listo, mi vida, con todo el gusto del mundo. Un abrazo especial para ti. ¿Para qué más nos dicen? Bésame, buenas tías.
3: Ah, vale, colocame en un discazo. Ese hombre soy yo, Roberto Carlos Alba, Javier Martínez, y tú, bueno, yo también soy Bésame. Chao, gracias.
0: Eso, para Javier Martínez, saludo también en esta mañana. Para todos los que se van conectando, ¿para qué más nos dicen? Bésame.
4: Otapa, muy buenos días, mil bendiciones para todos. Quiero escuchar Vanidad de Giacomo Monti, gracias.
0: Ustedes también se reportan, 324-281-5545. Bésame, te enamora.
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1: Bésame, te enamora, 11 de la mañana, 34 minutos, y así es, 2x1 en Bésame. Como ustedes han pedido canciones de Roberto Carlos, ¿qué tal si nos vamos con dos de este señor? Te cuento que nació el 19 de abril de 1941 en Capoeira, o en Cochoeiro, mejor, y Brasil. Desde muy niño mostró su amor por la música y, siendo apenas un niño, comenzó a cantar en la radio de su ciudad. Además, en la década de los 60 se convirtió en los grandes protagonistas, movimiento musical brasileño que mezclaba el rock con otros sonidos de época. Con el paso de los años, Roberto Carlos fue dejando atrás aquella imagen de ídolo juvenil para convertirse en uno de los máximos exponentes de la canción romántica latinoamericana. Y es así que ha compuesto más de 600 canciones. Entre las más conocidas está Detalles, Emociones, Amigo, Lady Laura, Jesucristo, El Gato que está triste y azul y Un Millón de Amigos, entre muchas más. Y hoy lo recordamos en este 2x1 con Bésame 90.7. Llega hasta ahora con Lady Laura. Más adelante estará con Ese Tipo Soy Yo. Estás Bésame, la emisora que te enamora.

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1: Hola, Bésame, buenos días. Para solicitar una canción, por favor. Sola con mi soledad de Marisela, de acá de la finca San Carlos, La Tebaida. Gracias.

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2: Ya llegamos a las 11 de la mañana, 50 minutos, 11:50, prácticamente cerrando una hora más de buena programación a través de Bésame 90.7. Recordarles también que nos pueden seguir a través de Instagram, Bésame Armenia, si nos encuentran. Bésame Armenia a través de TikTok, bésame.armenia, y nuestra página oficial para que nos lleven a donde quiera que vaya, www.bésame.fm. Por acá que nos dicen, Bésame, muy buenos días. Hola.
3: Buenos días, Bésame, la mejor emisora para enamorados. Para mandarle un saludito a mi esposo Juan David, que lo amo mucho, que él es mi todo, con la canción Te Amo de Franco De Vita. Muchas bendiciones, Bésame.
2: Listo, mi vida, de una.
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0: Pésame 90.7, abrimos una hora más de buena programación musical. Ya sobre el mediodía, mientras ustedes almuerzan. Otros van ahí en los diferentes medios de transporte. Los acompañamos con buena programación a través de los 90.7. Prejurado, ¿quién los acompaña en esta tarde con la dirección de Mauricio Calvo? Ustedes se reportan con nosotros a través de nuestro WhatsApp, Bésame, 324-281-5545. Canciones, saludos, reportes de sintonía, cumpleaños, lo que usted necesite, de buena, pero con todo el gusto del mundo. Por acá, Bésame, muy buenas tardes, ¿quién habla?
1: Muy buenos días, familia. Hola. Bésame, Dios los bendiga. Quiero escuchar Hoy Lo Vi Pasar de Rocío Dúrcal. La verdad, Lucía, acá el jubileo, gracias. La mejor emisora, Bésame.
0: Eso, un abrazo, mi vida bella. Dios te bendiga grandemente. Y gracias por estar conectada con Bésame 90.7. Por acá, ¿qué más nos dicen? Bésame, muy buenas tardes.
2: Jota Paz, la paz del Señor sea contigo y con todos los colombianos. Por favor, ¿me puedes colocar Un Mal Necesario? Bésame.
0: Eso.
2: Juan el Bautista desde Villa Esperanza, gratitud siempre.
0: Saludos para el parcero J. Paz, que está en este momento ya en casita descansando. Un abrazo muy especial para él. Conectado también a esta hora con Bésame por acá. ¿Qué nos dicen, Bésame?
3: Muy buenos días, Bésame, familia Bésame. Para ti un fuerte saludo, Pipe. ¿Será que me puedes regalar un disquito de Ángela
0: ¿Cuál?
3: Carrasco? Lo quiero.
0: Lo quiero, listo. Claro que sí. Para acá más oyentes, Bésame, buenas tardes.
4: Muy buenos días, Jota Paz, en sintonía con Bésame. Sería tan amable, Jota Paz, de complacerme con la baladita de Palito Ortega. Prometimos no llorar. Gracias, que tengas un feliz y bendecido inicio de semana. Un abracito.
0: Besote para ti, mi vida bella. Gracias por estar conectada con Bésame 90.7. Para Diana, Patricia de Puerto Espejo, Dios los bendiga grandemente. Yo voy con todos ustedes durante esta tarde de buena programación musical para que ustedes se conecten, pidan sus canciones favoritas y se reporten a través de Bésame, Te Enamore.
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1: Ya son las 12 del mediodía, 9 minutos, 12:09 en Bésame 90.7.
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0: Bésame 90.7 en este mediodía que sigue avanzando con buena programación musical, en la que ustedes van en el bus, en las diferentes rutas intermunicipales. Gracias por estar conectados con nosotros en este mediodía con la emisora que te enamora. 324-281-5545. Nuestro WhatsApp Bésame para que usted se conecte. Por acá, buenas tardes.
1: Hola, familia Bésame.
0: Hola.
1: Hablo desde Puerto Tapado. Me llamo Carlos. Me gustaría escuchar la canción Fiesta de Juan Manuel Serrat.
0: Listo, va a buscarla y de una con todo el gusto. Mi queridísimo oyente, gracias por estar conectado con nosotros en este mediodía de ya lunes, inicio de semana. Hoy ya es 24 de agosto. Por acá, ¿qué más nos dicen? A ver, por acá, saludo para Ana Mendoza, conectada con nosotros. Hola.
2: Buenos días, Bésame. Espero que se encuentren bien. Me gustaría que, por favor, me colocaran una canción de Rafael, Llorona. Y también me gustaría escuchar de Billy Pontoni, Águila. Muchas gracias, me gusta escuchar Bésame.
0: Listo, mi amor, un abrazo para ti muy especial. Gracias por conectarte en este mediodía también con Bésame 90.7. Bésame, la emisora que te enamora. Por acá, ¿qué más nos dicen? Por acá, buenas tardes, buenas tardes, buenas tardes. Hola.
3: Bésame, buenos días. Para un disquito, por favor. ¿Dónde estará mi primavera? Pero de Marco Antonio Solís. Bésame.
0: Listo, abrazo para Juan Diego, también conectado con nosotros. Y bueno, para todos los que se van reportando, un abrazo especial. Gracias por estar en sintonía con Bésame, la emisora que te enamora. Hasta ahora les traigo información importante.
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0: 12 del mediodía, 18 minutos.
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1: Hola familia Bésame. Excelente programación. Que Dios les siga bendiciendo todo su trabajo, su voz, para que pueda seguir animándonos de una manera así joven. Muchas gracias por eso. Para pedirle una canción de Diango, Si la vieras con mis ojos. Muchas gracias y un feliz inicio de semana con muchas bendiciones para ti, toda tu familia y tus compañeros de trabajo. Gracias.

0: Bésame 90.7, Bésame te enamora a través de los 90.7 FM. Pipe Jurado, quien nos acompaña al aire en esta tarde deliciosa. La verdad que ustedes pueden pedir sus canciones favoritas, se pueden reportar con nosotros, nombre y barrio. Y mucha calma, porque es que son muchos oyentes los que se conectan a esta hora de la mañana, bueno, ya tarde, y le dicen, Pipe, es que usted no pone mi canción, ¿pero por qué? Calma, calma, que la idea es darle complacencia a los que más pueda. Obviamente son muchos, entonces voy a tratar de evacuar los que más pueda, ¿listo? Por acá saludo para... Me dicen por acá, buenas tardes. Me llamo Lina, desde España. Dios te bendiga grandemente, mi Lina. Por acá, bésame, buenas tardes.
1: Hola, hola, Bogotá Paz. Y buenas tardes. Que Dios te bendiga.
0: Amén.
1: Reporto sintonía del móvil 0332. Y por favor, me puede regalar un temita, la foto de carnet. Muchas gracias.
0: Claro que sí. Un saludo muy especial para Rubén Toro, amarillito, el móvil 0332. Y claro que sí, parcero, ya le programo su canción con todo el gusto del mundo. De una. La foto del carnet. Espérenme, yo la busco bien. Listo. Recuerden, a través de nuestro WhatsApp ustedes se pueden reportar. Es muy fácil, muy sencillo. Simplemente a través del 324-281-5545. Por acá. ¿Qué más nos dicen? Bésame, muy buenas tardes.
2: Buenos días, JP y familia Bésame. Hoy quiero saludarlos con un abrazo muy grande en el amor de Dios y Mamita María y pedirte que si podemos escuchar Te Amo de Chayanne. Bésame.
0: Listo. Voy a buscar esa versión de Chayanne y si la tengo, mi vida bella, con todo el gusto te la programo. Ya mismo me pongo la tarea de buscarla. Por acá, ¿qué más nos dicen? Bésame, muy buenas tardes.
3: Bésame. Buenos días, desde el Jardín de la Fachada. Habla Elena, para un disquito, por favor. Amor, no te quiero perder, gracias. De Sergio Facelli.
0: Listo, claro que sí. Ya te la programo con todo el gusto del mundo. Por acá, ¿qué más nos dicen? Bésame. A ver, por acá. Dicen, buenas tardes, linda familia, bésame. Me gustaría escuchar una canción de Jerónimo, pero algún día de volver. Por acá me dicen, buenas tardes para Gloria Botero. Por acá para Betty Londoño, un abrazo especial. Para Eunice Gómez también, Dios te bendiga. Y bueno, gracias por reportar sintonía con la emisora que te enamora.
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0: Bésame 90.7, vamos acercándonos a la una de la tarde de este lunes, inicio de semana, 24 de agosto. Con esa buena programación que hace parte de los 90.7, Bésame te enamora. Saludando a todas las personas que se conectan a esta hora con nosotros, que nos tienen en su casa, que nos tienen en el trabajo, en los diferentes sectores comerciales. Un abrazo especial. Conectados en esta tarde con Bésame, la emisora que te enamora. Por acá saludo especial para Lucía del barrio Jubileo. Por acá para Miriam desde Armenia, Dios te bendiga. ¿Podrías colocarme la canción de Ricardo Montaner? Vamos a dejarlo. Voy a buscarla. Y de una mi vida con todo el gusto. Si la encuentro, vamos a ver por acá. Vamos a dejarla. A ver. Mira que no la tengo en lista, pero si quieres otra mi vida, me la puedes programar y con todo el gusto. Recordarles que a través de Instagram, Bésame Armenia, bésame.armenia. Por acá, ¿qué nos dicen? Bésame, muy buenas tardes. Hola.
1: Jota Paz, la paz del Señor sea contigo y con todos los colombianos. Por favor, ¿me puedes colocar un mal necesario? Bésame. Juan el Bautista desde Villa Esperanza, gratitud siempre.
0: Listo, de Jorge Char, ya viene ahí en lista mi queridísimo oyente, Dios te bendiga grandemente también. Gracias por conectarte con Bésame 90.7, Bésame te enamora. ¿Ustedes también quieren alguna canción? La pueden programar fácil, de manera fácil y sencilla, a través de nuestro WhatsApp, Bésame, 324-281-5545, canciones, saludos, reportes de sintonía, lo que usted necesite, de una con todo el gusto. Por acá saludo para Eunice Gómez desde La Miranda, para Miriam en el cooperativo, para don Héctor, que me dice, familia Bésame, buenas tardes, ¿me podrían complacer con el disco Angelito Negro de los Pasteles Verdes? Listo. Ya son las 12:49. 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Sigan conectados durante toda esta tarde. Una programación muy buena, muy enamorada con los 90.7.
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2: 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En Bésame son las...
3: 1:45 en Bésame.
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1: 2:18 p.m, en Bésame te enamora.
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1: Ya son las 2 de la tarde, 22:22 en Bésame.
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2: Qué delicia un cafecito a esta hora de la tarde. Ya son las 3 de la tarde, 9 minutos, 3, 9, bésame.
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1: Ya son las 3 de la tarde, 47, 3:47 en Bésame, Tena.
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1: Ya son las 4 de la tarde, 18 minutos, 4 de la tarde, 18. 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
1: 4 de la tarde, 34 minutos, en Bésame 90.7.
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1: Son las 5 de la tarde, 20 minutos en Bésame.
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1: A 6 de la tarde, 18 minutos, 6:18 en Bésame.
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